0: Bueno, lo fíjate, no, claro, te sale.
1: Venga, bien.
2: CSO 6-1, we'll take 175.
1: Venga, bien.